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Siete y 39.

7:44.

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0: 8 y 28.
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0: 9:45.
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1: Amorcito, ya regreso. Voy con mis amigos.
2: ¿Qué cosa? Te quedas en la casa, carajo.
1: Está bien, mi amor, está bien.

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¿Qué tal? Muy buenos días. ¿Cómo están mis amigos del campo y la ciudad? Les saluda a su amigo Erwin Chanel Yaguara García. Ya nos encontramos por estudios de Radio WJ para acompañarles con lo mejor de la música variadita rumbo hasta las 12 del mediodía. Le damos la cordial bienvenida a todos y cada uno de nuestros amigos y amigas que se van activando a través de la frecuencia de los 95.9 FM, también a través de nuestros aplicativos por el internet y también a través de la transmisión en vivo, dándole gracias a Dios por permitirnos un día más de vida, por permitirnos reencontrarnos a través de la transmisión en vivo, a través de la frecuencia de los 95.9 FM. Bienvenidos y bienvenidas, te invitamos a participar, vamos a compartir lo mejor de la música variadita. Te presentamos este hermoso éxito del grupo Néctar. Y esto se llama Llámame, para todos los que nos llaman y para todas las que nos llaman. ¡Epa! ¡Súbale ese volumen!

Hola, hola, ¿qué tal? ¿Cómo están mis amigos de Guarango Capital y todo el Valle del Chinchipe, Caserío, Centro Poblado, Sectores y Anexos? Le damos la cordial bienvenida a todos y cada uno de nuestros amigos y amigas. Te invitamos ya a participar en esta mañana de hoy, sábado, fin de semana, sábado 23 de mayo del año 2026. Somos Radio WJ transmitiendo desde este laborioso y progresista distrito de Guarango, provincia de San Ignacio, región Cajamarca. Vamos a compartir lo mejor de la música variadita, así que tienes chance a solicitarme tu canción de tu preferencia. Nos quedamos rumbo hasta las 12 del mediodía para compartir lo mejor de la música variadita. Bienvenidos y bienvenidas a todos y cada uno de nuestros amigos y amigas que se van activando a través de la transmisión en vivo. Te invitamos a darle like, también puedes compartir la transmisión, compartan la transmisión, dale like si aún no le has dado like. Solicítame tu canción, escríbenos desde dónde nos ves o desde dónde nos sigues, déjanos tus saludos, solicítanos tu canción de tu preferencia. Saludo para los amigos que ya vienen dándole like, saludo para Elmer Ramos, Waldir Gil Montesa, saludos para Janet Meregildo Quispe, Wilmer Farseque Laván, gracias por su like. Saludo para nuestro amigo Berrú Velázquez, saludos, dice desde Yacubamba, Patás. Saludo para nuestros amigos en Yacubamba, Patás, por ahí compartiendo la sintonía. Saludo para Waldir Gil Montesa. Saludo para Waldir Gil Montesa. Dice saludos para Shea Sarmiento Muñoz, de parte de Waldir Gil Montesa. Gracias por compartir la sintonía en esta parte de la mañana de hoy, sábado, fin de semana. Te presentamos este hermoso tema para que lo goces, lo disfrutes. Y esto se llama Sonríe Corazón. Te invitamos también a compartir la transmisión, compartan la transmisión, dale like si aún no le has dado like y automáticamente te saludamos.

10 de la mañana con 7 minutos, ya son las 10 de la mañana con 7 minutos. Qué tal, cómo están mis amigos de Guarango Capital y todo el Valle del Chinchipe, caserío, centro poblado, sectores y anexo? Le damos la cordial bienvenida a todos y cada uno de nuestros amigos y amigas. Bienvenidos y bienvenidas, nos quedamos rumbo hasta las 12 del mediodía para compartir lo mejor de la música variadita. También te invitamos a compartir la transmisión, compartan la transmisión, dale like si aún no le has dado like, compartan la transmisión y si no nos sigues te invitamos a seguirnos a través de las páginas Radio WJ y también a través de la página Guarango Turismo, Cultura y Tradición. También nos puedes seguir a través del TikTok como Radio WJ y también a través del YouTube como Radio WJ Guarango. Solicítame tu canción. Transmitiendo desde este hermoso distrito de Guarango, provincia de San Ignacio, región Cajamarca. Radio WJ 95.9 FM. Saludo para todos mis hermanos agricultores, saludo también para todas las mamitas por ahí ya. Viendo qué van a preparar para el almuerzo, por supuesto acompañándose de su frecuencia favorita de los 95.9 FM, Radio WJ. Saludo para los amigos que ya vienen dándole like. Saludo para Elizabeth Ollero, Fuentes Salinas. Saludo para Juan Villanueva, Paulina Altamirano. Saludo para Yain Guevara. Saludo para Vilma. Saludo para Yosimar Royber, locutor Yaguara García, el hombre que está en clases virtualmente. Saludos para Yosimar, por ahí, Royber, locutor, Yaguara García. Estamos reemplazando en su horario de Yosimar. Nos ha permitido este espacio para cubrir su espacio de Yosimar. Porque Yosimar los sábados está en clases. Está en clases Yosimar por ahí. El hombre de los estudios, ciencias de las comunicaciones, por ahí estudiando, Yosimar. Saludos para los amigos que vienen compartiendo, saludos para Betty Hernández, bienvenidos y bienvenidas. Rolly Rojitas Animador dice, recién amanece. En la mañana, mil disculpas, no nos pudimos encontrar en su programa Alegre Despertar, alegrando sus mañanas. El fluido eléctrico se había cortado, como siempre, Electro Oriente realiza sus cortes de imprevisto. Se había cortado aproximadamente las 3 de la mañana y no retornaba. El fluido eléctrico retornó a las 7:50, retornó por tal motivo que ya no pudimos realizar nuestro programa por motivos del fluido eléctrico. Pero en estos momentos esperemos que ya no se corte el fluido. Vamos a compartir lo mejor de la música variadita. Así que tienes chance, participa. También tuvimos la visita de la Policía Nacional de Puerto Ciruelo, quien nos estaba haciendo llegar una invitación para todas las rondas de toda la jurisdicción del distrito de Guarango para el día 30. En breves instantes estaremos realizando la invitación entonces para todas las rondas campesinas. La Policía Nacional del Perú de Puerto Ciruelo estará realizando entonces una invitación para el día 30. Seguimos compartiendo más alegría, más diversión. Saludos para Lady, la chica trabajadora. Gracias por su like. Bienvenidos y bienvenidas. Nos quedamos rumbo hasta las 12 del mediodía. Y esto se llama Amor Imposible de los Intercontinentales.

Ya son las 10 de la mañana con 14 minutos. Bienvenidos y bienvenidas. Nos quedamos rumbo hasta las 12 del mediodía para compartir lo mejor de la música variadita. 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

Saludos para Betty Hernández. Dice: buenos días, amigo. Compláceme con el tema Cevichito. Te invité, de Frey de la Cruz. Un saludito, dice, para mi bella hermanita Vilma Hernández, con el verso: el cielo está nublado, cae la lluvia, las montañas. Caen la lluvia, dicen, las montañas. Erwin está en la radio alegrando la mañana. Gracias, gracias a la chica de la inspiración por ahí, Betty Hernández. Reiteramos el verso, dice: en el cielo está nublado, cae la lluvia en las montañas, Erwin está en la radio alegrando la mañana. Gracias, gracias por estar participando, gracias por su bonita compañía. Bien, vamos a compartir este hermoso éxito para Lady, la chica que le encanta esta hermosa canción, le fascina, Por tu amor, de Sociedad de Juliaca. Saludos para los amigos que vienen dándole like, saludos para Lady Yamo, Noé Santa Cruz, saludos para María Magdalena Flores Guevara, gracias por su like, saludos para todos y cada uno de nuestros amigos y amigas.

Ya son las 10 de la mañana con 21 minutos. Saludos para Sechit que viene compartiendo la sintonía. Saludos para Edin, Fabricio, Montenegro, Watangari. Gracias por estar reaccionando a través de la transmisión de la página Radio Doble J. Saludos para Betty Hernández. Ya se viene su canción que nos viene solicitando. Gracias por estar participando. Saludos para Dali Sondor Guerrero, saludos para María Magdalena Flores Guevara, también por ahí dándole like. Saludos para Lady, gracias por su bonita compañía. Saludos también dice para la bella colegial angelical, compartiendo la sintonía. Saludos para María Magdalena Flores Guevara, dice buenos días. Saludos para la gente de nuestro hermoso Guarango. Una canción de Zafiro Sensual, Te Vi Con Otro Amor. Ya se viene su canción que nos viene solicitando. Gracias por estar participando.

Pepe Puerto Ciruelo, en coordinación con el Área de Defensa Legal de la Policía Nacional del Perú, viene desarrollando actividades preventivas y de fortalecimiento institucional dirigidas a las organizaciones ronderiles pertenecientes a la jurisdicción del Distrito de Huarango. En tal sentido, se le hace extensiva la cordial invitación para participar en la reunión presencial de orientación y o capacitación sobre las funciones, atribuciones y limitaciones legales de las rondas campesinas, actividad que se encuentra programada para el día 30 de mayo del año 2026 a horas 10 a.m. en el local gras sintético de propiedad de la señora Nelly Córdoba, Girón, ubicado en las Malvinas sin número, referencia salida al distrito de referencia salido al centro poblado, dice Guarandosa, distrito lo han colocado por acá, centro poblado Guarandosa. La presente actividad tiene como finalidad fortalecer el trabajo articulado entre la Policía Nacional del Perú y las bases ronderiles, promoviendo el respeto al marco normativo vigente, la seguridad ciudadana y la convivencia pacífica dentro de la jurisdicción. Por tal motivo, se solicita su valiosa participación y la concurrencia de los integrantes de su base ronderil, a efectos de garantizar el éxito de la mencionada actividad preventiva y de capacitación. Aprovecho la oportunidad para reiterarle las muestras de mi especial consideración y deferente y estima, dice, atentamente está firmando este presente aviso Edgar Vázquez Salazar, su comisario, dice, de la Policía Nacional de Puerto Ciruelo. Entonces está firmando este presente comunicado Edgar Vázquez Salazar, comisario de la Policía Nacional de Puerto Ciruelo. Así que se hace extensiva entonces la invitación a todos los presidentes de las rondas campesinas de toda la jurisdicción de nuestro distrito de Huarango y a todos los integrantes entonces de las rondas campesinas, donde se estará dando orientación y capacitación sobre funciones y limitaciones de las rondas campesinas. Así que ya lo saben, entonces pasen la voz a los amigos presidentes de las rondas campesinas del distrito de Huarango y alrededores, y a todos los integrantes también se les está convocando a una importante reunión para el día 30 de mayo a horas 10 a.m. en el local gras sintético de propiedad de la señora Nelly Córdoba Girón, ubicado en las Malvinas, referencia salida al centro poblado Guarandos. Ahí entonces va a ser la reunión el día 30 a partir de las 10 a.m. en el local gras sintético de propiedad de la señora Nelly Córdoba. Saludo para los amigos que vienen dándole like, gracias por su like. Saludo para Aquilino Saavedra, Dolores Hernández Linares, saludos también para Dali Sondor Guerrero, por ahí dándole like, gracias por su like, bienvenidos y bienvenidas. Vamos a complacer con su canción para Betty Hernández, que nos venía solicitando Cevichito de Freddy de la Cruz. Complacemos con su pedido, gracias por estar participando. ¡Ah! ¡Ah!

10 de la mañana con 34 minutos, ya son las 10 de la mañana con 34 minutos. Complaciendo con sus pedidos, gracias por estar participando, gracias por su bonita compañía. 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Saludo para nuestro amigo Edin Fabricio Montenegro Guatangari. Dice: buenos días, amigos. Saludos desde Lima para la gente linda de Mano de la Virgen. Una canción de amor rebelde, Duele el amor. Ya se viene su canción. Saludos también para Dolores Hernández Linares. Dice: amigo, saludos desde San José de Lourdes. Complace con la canción Chiclayo con leche. Ya se viene su canción. Gracias por estar participando. Saludos para Rubí. Me tienes cautivado. Saludos para Rubí Artimut. Buenos días, amigo. Hice un saludo para Wilmer de parte de Rubí, que lo quiere mucho. Ya se viene por ahí también sus canciones a nuestros amigos que nos vienen solicitando. Conforme nos vienen solicitando, estamos complaciendo con sus canciones. Saludo para Angelita Cubas Chucujutayi, también por ahí dándole like. Saludo para Rubí Artimut. Saludo para María Bautista. Saludos para Ander, Michelle, Cotrina, Alarcón. Saludos para Yosimar, por ahí que viene compartiendo la sintonía. Saludos para Quilino Saavedra, Dolores Hernández Linares. Gracias por su like. Bienvenidos y bienvenidas. Nos venía solicitando Magdalena desde la ciudad de Lima la canción de Zafiro. Te vi con otro amor, se llama esta canción. Complacemos con su pedido para Magdalena. O María Magdalena, es María Magdalena Flores Guevara. Saludos y muchas bendiciones. Gracias por estar participando.

10 de la mañana con 43 minutos, complaciendo con sus pedidos. Gracias por estar participando, gracias por estar compartiendo la sintonía. Saludos para los amigos de la parte norte, centro y sur de nuestro distrito de Guarango, que se acompaña a través de la frecuencia de los 95.9 FM Radio WJ. Saludos en el distrito de Guarango Capital, saludo para los amigos de Panadería y Pastelería San Antonio, saludo para nuestro amigo Vicente, la señora Marisol Sayago y todo el personal que viene compartiendo la sintonía, saludo también para los amigos de Restaurante La Flor de Guarango, en Guarango Parte Baja, saludo para la señorita Natalia, por ahí compartiendo la sintonía, saludo también para los amigos de Chupetería Analú. Saludos para los amigos de Chupetería Nalú, por ahí compartiendo la sintonía.

10 de la mañana con 45 minutos. Teníamos una llamada de la Policía Nacional de Puerto Ciruelo. Están realizando una reunión para el día 30. Entonces están invitando a la reunión de orientación y capacitación sobre funciones y limitaciones de las rondas campesinas. Así que los presidentes de toda la jurisdicción del distrito de Guarango y caseríos, centropoblados, tienen una importante reunión para el día 30 de mayo del año 2026 a horas 10 a.m. en el local Gras Sintético de la señora Nelly Córdoba. Entonces ahí se estará realizando esta reunión. Todos los ronderos, integrantes y presidentes de las rondas campesinas, entonces están siendo invitados por parte de la Policía Nacional. Atentamente está firmando este presente comunicado Edgar Vázquez Salazar, comisario de la Policía Nacional de Puerto Ciruelo. Así que pasen la voz entonces a los amigos presidentes de las rondas campesinas e integrantes de las rondas campesinas.

0: Saludos para los amigos que vienen dándole like. Gracias por regalarnos su like. Saludos para el Muc Díaz. Saludos para Segundo Rodas Dávila. Herminaira. Saludos para Angelita Cubas. Chucujutali, por ahí también dándole like. Gracias por su like. Bienvenidos y bienvenidas. Saludos para Lu Ramírez. Saludos para Ceci Gil Vargas. Saludos para Linda, también por ahí dándole like. Gracias por reaccionar a través del corazoncito. Saludos para la bella Cechit, ojitos de princesa, también por ahí compartiendo la sintonía. Gracias. Saludos para Rosalinda García, gracias por reaccionar a través del corazoncito. Bienvenidos y bienvenidas, te invitamos a compartir la transmisión. Compartan la transmisión, dale like, compartan la transmisión. Si aún no le has dado like, dale like y automáticamente te saludamos. Saludos para nuestro amigo Edin Fabricio Montenegro Watangari. Vamos a complacer con su canción que nos venía solicitando. Saludos desde Lima para la gente linda de Mano de la Virgen.
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0: De parte de...

Complaciendo con sus pedidos, gracias por estar participando. Saludos para Rubí, por ahí que viene compartiendo la sintonía. Saludos para Rubí Artimun. Buenos días, amigo. Dice, un saludo para Wilmer de parte de Rubí, que lo quiere mucho. Saludos para Dolores Hernández Linares. Dice, amigo, te saludo desde San José de Lourdes. Nos viene solicitando la canción Chiclayo con leche. Ya se viene su canción. Gracias por estar participando. Saludos para Elizabeth Sánchez. Dice, hola amigo, un favor, complace con el mix Son de San Marcos. Muchas bendiciones a tu programa. Muchas gracias. Saludos y muchas bendiciones. Ya se viene su canción. Gracias por su bonita compañía. Saludos para Edin. Gracias, amigo, por complacer mi canción. De saludos y muchas bendiciones. Gracias a ustedes por su bonita compañía. Te invitamos a compartir también la transmisión. Nos quedamos rumbo hasta las 12 del mediodía, compartiendo lo mejor de la música variadita. Vamos a complacer con su canción Chiclayo con leche para nuestros amigos de San José de Lourdes. Full sintonía. Para que lo gocen y lo disfruten. Epa, súbale ese volumen. Bienvenidos y bienvenidas. Saludos para Judith Llamo en la ciudad de Lima. Full sintonía.

11 de la mañana en punto. ¿Qué tal? ¿Cómo están mis amigos que recientemente se van activando? Bienvenidos y bienvenidas. Nos quedamos rumbo hasta las 12 del mediodía. Saludos para Mendoza, Lady Llamo. Saludos para Jenny Quintos Flores. Saludos para Zacarías García. Saludos para Omelie. Gracias por su like. Bienvenidos y bienvenidas. Saludos para Segundo Rodas Dávila, Hermineira. Saludos para todos nuestros amigos y amigas que vienen dándole like. Saludos también para Segundo Rodas. Saludos para Hermi. Saludos para Angelita también dándole like. Saludos para Luz Ramírez. Gracias por reaccionar a través del corazoncito. Saludos para Giselle Guevara Espinosa, dice, amigo, buenos días, saludos para mi amiga Judith y un fuerte abrazo, la quiero muchísimo, esperando que se encuentre súper bien con la canción La Única de Carlos Miguel. Ya se viene su canción para su queridísima amiga de Giselle Guevara Espinosa. Gracias por estar participando, gracias por estar compartiendo lo mejor de la música en esta parte de la mañana de hoy, sábado, fin de semana. Estamos compartiendo lo mejor de la música variadita. Complacemos con su pedido para Giselle Guevara Espinosa. Saluditos para las chofercitas. Saluditos para la chofercita oficial y la chofercita de emergencia. Full sintonía.

11 de la mañana con 5 minutos, complaciendo con sus pedidos. Gracias por estar participando. 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La batalla futbolera provincial comienza en el distrito de Guarango, San Juan Bautista, FC Las Chontas versus Sport Rosario del distrito de Chirinos. La garra, la pasión y el orgullo se viene este domingo. Entonces, mañana en el Estadio Municipal del distrito de Guarango, todos vamos a alentar al San Juan Bautista FC Las Chontas, nuestro equipo subcampeón de nuestro distrito de Guarango. Entonces, todos y todas quedan totalmente invitados. Nos vemos ahí en el Estadio Municipal a partir de las 2 de la tarde. Estaremos realizando la transmisión en vivo, entonces, para que no te lo pierdas, este gran encuentro deportivo, entonces, del San Juan Bautista FC Las Chontas versus Sport Rosario del distrito de Chirinos, campeón del distrito de Chirinos. 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Ahí nos vemos para espectar los grandes encuentros deportivos en el Estadio Municipal a partir de las 2 de la tarde. No se lo pueden perder, entonces esto va a estar muy bueno, este encuentro deportivo.

Saludos en Guayaquil, saludos en Guayaquil. Dice saludos para Cabanías desde Reque Chiclayo. Escuchando la radio Full Carpintería. Saludo para nuestro amigo Cabanías desde Reque Chiclayo. Escuchando la radio Full Carpintería, por ahí compartiendo la sintonía. Saludos para el señor Noé, también compartiendo la sintonía. Saludos para la señora Leticia. Gracias por compartir la sintonía en Guayaquil. Saludo para todos nuestros amigos de Guayaquil que vienen compartiendo la sintonía a través de la frecuencia de los 95.9 FM Radio WJ. Gracias por su preferencia. Saludo para mis amigos por ahí que vienen compartiendo la sintonía, la gente trabajadora. Gracias por su preferencia. Desde Reque Chiclayo, nuestro amigo Cabanías, escuchando la radio y a Full Carpintería. Nos venían solicitando una canción, nos venían solicitando la canción Mix de Son de San Marcos. Vamos a complacer con su canción que nos venían solicitando. Saludos para Elizabeth Sánchez, que nos venía solicitando esta canción. ¡Fuerza!

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16 minutos, ya son las 11 de la mañana con 16 minutos, complaciendo con sus pedidos, gracias por estar participando, gracias por estar compartiendo la sintonía de Radio WJ y nuestros amigos que vienen compartiendo a través de la transmisión en vivo. Te invitamos a participar, escríbenos, nos quedamos rumbo hasta las 12 del mediodía para compartir lo mejor de la música variadita. Saludo para nuestro amigo Cabanías desde Rique Chiclayo, escuchando la radio a Full Carpintería, dice, en Guayaquil. Gracias por estar compartiendo, gracias por estar participando. Saludo para todos y cada uno de nuestros amigos y amigas.

Atención, atención a la presente invitación, gran fiesta familiar en el caserío Las Chuntas, queridos amigos y familiares. Con mucha alegría queremos invitarlos a nuestra tradicional celebración familiar que se llevará a cabo en el caserío Las Chuntas, en la casa de la señora Santos Flores, este sábado 23 de mayo por la noche, rezo del rosario. Domingo 24 de mayo a las 8 p.m., gran baile familiar con banda y sonido. Lunes 25 de mayo por la mañana, bajada de aros. Será una fiesta llena de fe, música y unión familiar. Esperamos contar con su presencia para celebrar juntos, con cariño, la familia Flores. Así que ya lo saben, entonces, el día de hoy todos quedan totalmente invitados al caserío Las Chuntas. Queridos amigos y familiares, con mucha alegría queremos invitarlos a nuestra tradicional celebración familiar que se llevará a cabo en el caserío Las Chuntas, en la casa de la señora Santos Flores, este sábado 23 de mayo por la noche, rezo del rosario, y el domingo mañana, domingo 24 de mayo a las 8 p.m., gran baile familiar con la banda y sonido. Lunes 25 de mayo por la mañana, bajada de los aros, será una fiesta llena de fe, música y unión familiar. Esperamos contar con su presencia para celebrar juntos. Atentamente, la familia Flores realiza esta invitación entonces a todos los amigos y familiares, vecinos del caserío Las Chuntas, quedan totalmente invitados para el día de hoy por la noche y mañana a la gran fiesta, al gran baile familiar con banda y sonido. Saludo para todos nuestros amigos y amigas que vienen compartiendo la sintonía. Gracias por su like. Saludo para Cristian Altamirano Ruiz. Gracias por su like. Saludo también para Lady Llamo en la ciudad de Lima. Saludo para Duber Aquino, Néstor Fernández Villena. Gracias por su like. Bienvenidos y bienvenidas. Nos quedamos rumbo. Saludo para Ceci Gil Vargas. Gracias por reaccionar a través del corazoncito. Vamos a compartir este hermoso tema de Escándalo Colegiala. Se llama este hermoso tema para que lo goces y lo disfrutes. Saludos para la bella colegiala angelical, full sintonía. Gracias por su bonita compañía. Saludos para los amigos de Chupetería Analú. Saludos para nuestro amigo Marquino Cabrera Yatas, full sintonía. Saludos para los amigos de las tiendas comerciales, los talleres, la mecánica, nuestros amigos del volante que vienen viajando de Guarango hacia Jaén, de Jaén hacia Guarango y viceversa. Gracias por su bonita compañía. La colegiala orquesta Escándalo, Escándalo.

11 de la mañana con 30 minutos, nos quedamos rumbo hasta las 12 del mediodía para compartir lo mejor de la música variadita. Saludo para todos y cada uno de nuestros amigos y amigas.

Saludo para nuestro amigo Jorge Luis Naira Piña. Dice, hola amigos, saluditos para mi hijo Axel en San Ignacio. Una canción de Agua Marina. Gracias, estamos a full sintonía. Gracias por su bonita compañía, nuestro amigo Jorge Luis Naira Piña. Saludo para su hijo Axel en San Ignacio, que está en full sintonía. Gracias por su preferencia. Atención, atención a la presente invitación, gran fiesta familiar en el caserío Las Chontas, queridos amigos y familiares, con mucha alegría queremos invitarlos a nuestra tradicional celebración familiar que se llevará a cabo en el caserío Las Chontas el día de hoy en la casa de la señora Santos Flores, este sábado 23 de mayo por la noche. Rezo del Rosario, domingo 24 de mayo, 8 p.m., gran baile familiar con la banda y sonido. Lunes 25 de mayo por la mañana, bajada de los aros. Será una fiesta llena de fe, música y unión familiar. Esperamos contar con su presencia para celebrar juntos con cariño la familia Flores. Así que ya lo saben, entonces el día de hoy quedan totalmente invitados todos los amigos, vecinos, familiares para este sábado por la noche rezo del Rosario y el día de mañana domingo 24 de mayo a las 8 p.m. gran baile familiar con la banda y sonido y el lunes 25 de mayo por la mañana bajada de aros. Todos y todas quedan totalmente invitados. Con cariño te hace la cordial invitación la familia Flores. Todo esto será en la casa de la señora Santos Flores.

el galpón marcó de su propietario Mauro Rodríguez Cueva en Montegrande, Reque, Chiclayo, full música y full carpintería. Saludos para Galpón Marco, de su propietario Mauro Rodríguez Cueva, en Montegrande, Reque, Chiclayo, full música y full carpintería. Gracias por su bonita compañía, nuestros amigos en Montegrande, Reque, Chiclayo. Gracias por estar compartiendo lo mejor de la música. Saludos también para nuestro amigo Cabanías en Reque, Chiclayo, full música y full carpintería. Gracias, gracias totales a nuestros amigos y amigas que vienen compartiendo lo mejor de la música en esta parte de la mañana, compartiendo a través de la frecuencia de los 95.9 FM y también a través de la página Radio WJ, la página Guarango Turismo, Cultura y Tradición. Saludos desde Guarango, San Ignacio, Cajamarca. Para nuestros amigos que están full carpintería en Reque, Chiclayo.

Saludos para la chica de los ojos verdes. Gracias por su bonita compañía. Saludos para la chica

minutos complaciendo con sus pedidos. Saludos para Néstor Fernández Villena. Gracias por estar reaccionando. Saludos para todos nuestros amigos y amigas. Gracias por su like. Saludos para Cristian Altamirano Ruiz, por ahí compartiendo la sintonía. Saludos para Manuel Becerra Llamo, Jorge Luis Naira Peña también, gracias por su like. Saludos para Lady Llamo, gracias por su like. Saludos para los amigos que vienen compartiendo la sintonía.

Saludos para nuestros amigos de Galpón Maroc, de su propietario Rodríguez Cueva en Montegrande, Reque Chiclayo. Aquí full música y full carpintería, dice por ahí, compartiendo lo mejor de la música. Saludos para nuestros amigos de Galpón Maroc. Gracias por estar compartiendo lo mejor de la música. Saludo para nuestro amigo Cabanías, desde Reque Chiclayo, a full música, dice, full carpintería. Gracias totales para nuestros amigos que vienen compartiendo lo mejor de la música de Radio Doble J. Gracias por su preferencia. Nos venían solicitando una hermosa canción de Agua Marina. Vamos a compartir este hermoso tema de la agua más rica del Perú, Agua Marina. Y esto se llama Paloma del Alma Mía, para que lo goces, lo disfrutes.

Ahí está la canción de Agua Marina, Paloma del Alma Mía, se llama este hermoso tema. Se nos había reproducido la canción de Agua Bella.

Saluditos, dice para la niña hermosa, pestañas de muñeca, que está full sintonía. Gracias por compartir la sintonía. 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Atención, atención al presente comunicado, invitación a reunión de orientación y capacitación sobre funciones y limitaciones de las rondas campesinas. Se invita a todas las rondas campesinas de la jurisdicción de nuestro distrito de Huarango e integrantes de las rondas campesinas de los caseríos, centro poblado, sectores y anexos. Para este 30 de mayo del año 2026, a horas 10 a.m., en el local gras sintético de propiedad de la señora Nelly Córdoba, ubicada en la calle Las Malvinas, sin número, referencia salida al centro poblado Guarandosa. La presente actividad tiene como finalidad fortalecer el trabajo articulado entre la Policía Nacional del Perú y las bases ronderiles, promoviendo el respeto al marco normativo vigente, la seguridad ciudadana y la convivencia pacífica dentro de la jurisdicción. Por tal motivo, se solicita su valiosa participación y la concurrencia de los integrantes de su base ronderil a efectos de garantizar el éxito de la mencionada actividad preventiva y de capacitación. Aprovecho la oportunidad para reiterarle las muestras de mi especial consideración y de estima. Atentamente está firmando este presente comunicado Edgar Vázquez Salazar, comisario de la Policía Nacional de Puerto Ciruelo.

Saludo para todos y cada uno de nuestros amigos y amigas. Gracias por su bonita compañía. Estamos llegando a la parte final. A nombre de Erwin Yanel Yaguara García, les digo muchas gracias. Bendiciones para todos y cada uno de ustedes. Saludos para la familia Colala en Guarandosa, una canción que se vaya de cumbia bonita. Saludos para Eresvita Colala.

Saludos para Eresvita Colala Guevara, dice saludos para la familia Colala en Centro Poblado Guarandosa, una canción que se vaya de cumbia bonita. Gracias por estar participando, gracias por estar compartiendo lo mejor de la música. Saludos para Giselle, saludos para Giselle por ahí que viene compartiendo la sintonía, Giselle Guevara Espinosa. Saludos también para Judith Llamo, gracias por compartir la sintonía. Saludos y muchas bendiciones para todos y cada uno de nuestros amigos y amigas. Gracias por su bonita compañía. Hemos llegado a la parte final. A nombre de Erwin Yanel Yaguara García les digo muchas gracias y mañana todos y todas quedan totalmente invitados a la Copa Perú, etapa provincial en nuestro distrito de Guarango. Mañana se estará enfrentando entonces el Club Deportivo de las Chontas, Club San Juan Bautista, FC Las Chontas. Se enfrentará al equipo campeón de Chirino.

Así que ya lo saben todos y todas, quedan totalmente invitados. Entonces, mañana ahí nos vemos a partir de las 2 de la tarde. Se estará enfrentando entonces el San Juan Bautista FC Las Chontas versus Sport Rosario del distrito de Chirinos, equipo campeón de Chirinos. La garra, la pasión y el orgullo se vive este domingo entonces en el Estadio Municipal del distrito de Huarango. Ahí nos vemos para espectar este gran encuentro deportivo. Me voy con esta hermosa canción que nos venían solicitando de agrupación Cumbia Bonita, para que lo goces, lo disfrutes.

Saluditos para Elida Ramírez, saludos desde Cigarro de Oro para la familia Ramírez Guatangari. Saludos y muchas bendiciones para Elida Ramírez, saludos desde Cigarro de Oro para la familia Ramírez Guatangari. Gracias por su bonita compañía, saludos para Janet, gracias por su bonita compañía.

Saludos para Galpón Marco, de su gerente propietario Mauro Rodríguez Cueva, en Monte Grande, Reque Chiclayo. Full sintonía, full trabajo, full carpintería.

0: Atención, atención a la presente invitación el día de hoy, invitación al gran lanzamiento de nuestro amigo Wilson Silva Díaz, candidato al distrito de Guarango este sábado 23 de mayo a partir de las 7 p.m. en el Estadio Municipal de Guarango. Todos y todas quedan totalmente invitados, simpatizantes y no simpatizantes, todos y todas entonces quedan totalmente invitados a este gran lanzamiento de nuestro amigo Wilson Silva Díaz, candidato al distrito de Guarango para este sábado 23 de mayo a partir de las 7 p.m. en el Estadio Municipal de Guarango. Todos y todas quedan totalmente invitados. Bien, estamos llegando a la parte final. Gracias a todos nuestros amigos y amigas por su bonita...
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3: Dios les bendiga, amigos oyentes y hermanos de esta prestigiosa emisora radial. Les saludamos en el nombre de nuestro Señor Jesucristo, deseándoles que a partir de esta hora disfrute de este su programa, Salud Divina. 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Bien.

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atención, mucha atención, familia. Hermanos míos, quiero que te detengas un segundo. Mírate al espejo. ¿Cómo te sientes hoy? ¿Te sientes con energía o te levantaste sintiendo que el cuerpo te pesa 1000 kilos? Vivimos en tiempos difíciles, tiempos donde la enfermedad está golpeando sin piedad al ser humano. No respeta edad, no respeta condición social. Estoy hablando de esas enfermedades mortales que entran en silencio y destruyen hogares. La diabetes que te carcome, los huesos que se deforman y te duelen con el frío, la próstata que ya no funciona y que humilla al varón y pone en riesgo su vida, el sistema nervioso que no te deja dormir porque está alterado, los ovarios invadidos por quistes que atormentan a las damas con fuertes dolores. Pero hoy vengo a hablarte de dos enemigos mortales, dos órganos que cuando fallan, la vida se convierte en un verdadero infierno. Escúchame bien, porque esto puede salvar tu vida. Hablemos del hígado. El hígado. ¿Cuánta gente camina por la calle ahora mismo con la boca amarga, sintiendo ese sabor a metal, a fierro oxidado en el paladar? Señora, usted que me escucha, ¿se le mancha la cara? ¿Sientes punzadas debajo de las costillas? Caballero, usted come un poquito de grasa y se le hincha la barriga como si fuera un tambor. ¿Ya no sabes qué hacer con esta molestia? Está en peligro tu vida. Eso ocurre cuando el hígado está pidiendo auxilio. Y es un drama, hermanos. Es triste ver cómo el hígado graso cambia, hasta el carácter te cambia. Te pones renegón, todo te molesta, sientes una pesadez, una desesperación, estás intoxicado. Cuando el hígado está enfermo, la sangre se ensucia. Y cuando la sangre está sucia, el cuerpo entero empieza a fallar. He visto pacientes llorar porque ya no pueden comer nada. Todo les cae mal, se ponen amarillos, pierden las fuerzas. No esperes a que sea una cirrosis. No esperes a que el médico te diga que ya no hay nada que hacer. El hígado es el laboratorio del cuerpo. Y si ese laboratorio explota, el drama familiar es terrible. Nadie quiere ser una carga para sus hijos. Y si el hígado enfermo es un tema grave, ¡cuidado con tus riñones! Dios mío, los riñones son el filtro de la vida, pero cuando ese filtro se tapa, empieza la tragedia. ¿Te arde la planta de los pies? ¿Sientes un calor insoportable en la cintura, como si te hubieran abierto la espalda en dos? ¿Tu orina sale con espuma? ¡Cuidado! Esas son alertas rojas. El problema del riñón no avisa hasta que es tarde. Y cuando se agrava, viene la palabra que todos tememos: diálisis. Nadie quiere estar conectado a una máquina para poder vivir. Nadie quiere ver cómo se le hinchan las piernas por la retención de líquidos hasta que la piel parece que ya va a reventar. Se cuartea. Cuando el riñón falla, la presión se dispara, la vista se nubla y el miedo se apodera de la persona. Es una condena en vida. Pero yo te pregunto hoy, ¿vas a dejar que la enfermedad te gane? ¿Te vas a resignar a vivir con el dolor? Yo sé que estás cansado. Cansado de hacer colas en los hospitales. Cansado de tomar pastillas, antibióticos, fármacos fuertes que te calman el dolor por una hora, por un momento. Pero te destrozan el estómago. Aparentemente te curan una cosa y te malogran otra. Te da gastritis, te da úlcera por tanto químico. Y lo peor, no encuentras mejoría. Pasan los años y sigues igual o peor. Basta, basta ya de intoxicarte. La naturaleza es sabia. Dios dejó las plantas, las raíces, la medicina natural para sanarnos de verdad, no para adormecernos. Gracias a los tratamientos naturales, hoy, escúchalo bien, hoy miles de personas vuelven a sonreír. Tenemos testimonios vivos de la costa, en la sierra y en la selva de nuestro país. Gente que llegó desahuciada, gente que llegó arrastrando los pies y que hoy caminan, trabajan, disfrutan de su familia, están sanos. 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

Gracias, amigos y hermanos, por sintonizarnos por esta emisora y la atención prestada a este programa. 60 minutos con las mejores alabanzas y adoraciones, esperando que haya tocado lo más profundo de su corazón y que Dios lo bendiga a cada uno de ustedes. 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Dios

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Isla y 53. 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

0: 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Una y 57.
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Dos y trece.

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